0: Nos vemos con esta, señores. Muchísimas gracias. Hasta la próxima. Muy pronto el disco Desorden en vivo, donde ustedes estuvieron. Muchísimas gracias.
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Muy buenas noches, Desorden Público, 18 años echándole bola.